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1: Sería muy mal de mi parte decir que sí. Espero que sí, espero que sí, espero que sí, espero que sí.
0: Ricardo es sommelier, docente, també tens un bar de vinos, no?
1: Una botiga de vins,
0: però també feu cates,
1: sí.
0: I mil coses d'aquestes.
1: Que tiene mucha relación con la historia que contaba en ella.
0: Ajá.
1: Sí.
0: Y bueno, explícanos tu historia personal también, y también estás preparándote para el Master Wine, que yo creo que es lo más difícil del mundo mundial en el mundo de los vinos.
1: Sí. Así. 7 años ya que estoy en el programa y, bueno,
0: es
1: duro, duro.
0: Sí, sí,
1: aparte
0: seguro.
1: Aparte es autónomo, entonces...
0: Sí, sí, claro. Es que además has de combinar la vida personal, la vida de feina, clases, mil cosas.
1: Bueno, es parte de la complejidad de este estudio, porque primero que para acceder a él necesitas una experiencia mínima, que son 10 años contemplado. Y entonces todos entramos en un momento profesional un poquito, pues, álgido, ¿no? La mejor, a partir de 40, más o menos, en la mejor época profesional. Y claro, y aparte se da que también empiezas a tener familia, empiezas a tener responsabilidades, cargo de responsabilidades, y esto agrega complejidad, básicamente.
0: Pues explícanos un poco tú antes de venir a Cataluña. Y tú después, bueno, y tú ahora.
1: Vale, pues a ver, como lo resumo muy, muy rápido a esto. Yo soy argentino, como se dan cuenta en casa, y tuve la suerte de que mi hermana tenía 30 años cuando yo tenía 18, y yo terminé bachiller y no sabía qué estudiar, y mi hermana estaba en una etapa de quién soy, dónde voy... la que hemos pasado quizás todos emprendedores, sí.
2: Todos.
1: Y ella tenía un trabajo que no le gustaba y su pasión era el deporte. Y tenía un entrenador personal que le propuso venir a un proyecto de deporte, que era su pasión, aquí a Tarragona. Y pues yo me vine con ella, sin saber lo que estaba haciendo. Como estaba perdido, no sabía qué estudiar. Y llegamos a Tarragona y yo el primer fin de semana fui a Salou. Y yo soy del campo de Argentina, no sé, ni siquiera de Buenos Aires, a 3 horas de Buenos Aires. Yo no había tenido contacto jamás con alguien que no sea argentino, básicamente, 18 años. Y ese fin de semana fui a Salou. Y claro, francés, alemán,
2: claro,
1: ruso, yo hice...
2: ¡Qué fiesta!
1: ¡Wow! O sea, me pasó algo muy, muy fuerte. Y lo que me pasó internamente es me dio una curiosidad brutal. Yo quería saber todo sobre la cultura de esa gente que hacían como... Aparte, me acuerdo de esto, que quizás ahora se ha quizás normalizado un poquito más o emparejado un poquito más, pero antes tú paseabas por Salou a las 5 de la tarde, a las 4, y había gente que estaba cenando. Y eso a mí me parecía rarísimo. Y aparte... de manera rara, uno estaba comiendo un pollo con un café con leche. Yo... O sea, fue un shock cultural para mí.
2: Es que,
1: sí, sí.
2: Salou,
1: claro,
2: sí.
1: Claro, o sea, que ves todo eso, aparte del, ¿no? El claro. Nivel de Salou.
2: Sí.
1: Pero yo no me daba cuenta en ese entonces. Entonces, me di cuenta que quería saber toda esta gente y que no me podía comunicar porque no hablaba inglés. Así que yo encontré ahí, o sea, no sabía qué estudiar y ya llegué ahí. Quiero aprender idiomas. Sentí una atracción enorme por los idiomas que escuchaba y me puse a estudiar inglés de manera seria, digamos. Y como tenía tanta curiosidad, luego con el tiempo empecé a trabajar en Salou y tenía en contacto con gente de muchos lugares. Y como tenía tanta curiosidad, me resultaba fácil aprender los idiomas. Entonces, pues, empecé a prestar atención a francés, al italiano, al inglés, y me di cuenta que lo mío era atracción por las culturas y los idiomas. Pero pasó el tiempo, no sabía en realidad qué quería hacer con los idiomas, y otra vez entré en una etapa de, pues, quién soy, dónde estoy, y estar perdido. Y ahí fue cuando bueno, decidí irme a Tenerife. Estuve una época en Tenerife y ahí conocí a un chico italiano que me dijo que tú tendrías que ser auxiliar de vuelo, me dijo. Porque hablas idiomas, te gusta viajar y demás. Me hizo sentido. Así que volví a Barcelona a estudiar para ser auxiliar de vuelo, o sea, trabajar como auxiliar de vuelo, como azafato. En realidad empecé a trabajar en el AVE, pero el primer mes que empecé a trabajar me di cuenta que no era lo mío tampoco. Así que otra vez era una crisis. Y mientras tanto, había empezado a salir con una chica que era francesa, de Saint-Emilion, capital mundial del vino. Y cuando fui a visitar a mis suegros y abrieron una botella de vino y me explicaron la historia, que de Saint-Emilion, rodeado de viñas, y que mi novia había hecho la vendimia y lo tenía. Me pasó otra vez el wow que me había pasado con los idiomas. Y empecé a estudiar lo de sommelier. Estuve 2 años estudiando sommelier en la escuela de Barcelona, el SOP. Y al hablar idiomas y a tener el curso de sommelier, pues se me abrieron bastantes puertas. Y puse en Google mejores 10 restaurantes de Francia, y les envié el currículum. Mejores 10 restaurantes de Londres, y les envié el currículum, y con Nueva York hice lo mismo, y me llamaron del mejor restaurante de Francia para hacer un estaje de sommelier. Así que me fui para ahí, estuve una temporada cerca de Mónaco, en Mentón. Es el último pueblito francés antes de Italia. Y la verdad que es un lugar pues muy bonito, porque tienes toda la cultura italiana, tienes evidentemente toda la cultura francesa, y bueno, pues aprendí mucho ahí. Y luego, cuando volví a Barcelona, pues se me abrieron las puertas. Pues trabajé en ABAC, estuve un tiempo ahí. Luego me llamó César para Monbinic. Les apareció Monbinic, no el actual wine bar, sino el restaurante que había antes, no sé si lo conocéis. Y ahí estuve sí, creo que un año o 2 años. Y luego me di cuenta ahí que quería ser libre, básicamente, de mi proyecto. Y ahí empecé a hacer, pues, catas y eventos en torno al vino. Y tuve suerte de que, pues, me llamó una escuela para dar clases. Yo estaba estudiando el nivel 3 del OECT. Así que empecé a dar clases en esta escuela. Y al mismo momento se puso en contacto conmigo el gobierno de Argentina para representar los vinos a nivel internacional. Y la verdad que eso fue, pues, bueno, como imaginaros, con vosotros y por el mundo representando los productos catalanes, pues a mí me pasó esto con los vinos argentinos, y fue muy, muy bonito.
0: Claro,
1: la verdad.
0: Muy chulo.
1: Y estuve haciendo esto 4 o 5 años mientras seguía mi formación. Empecé a estudiar el nivel 4 en Austria, pero me pasaba esto, lo que os acabo de decir antes, de que no tenía ingresos fijos. O sea, yo dependía mucho de que salgan esos eventos, de que ganen licitaciones, y eso me generaba mucha, mucha
0: ansiedad.
1: Exactamente. Yo, en mi imaginario, el ideal sería, pues, tener algo pequeñito, estable, sobre todo que te ocupe tiempo, porque como autónomo a veces, cuando no tienes nada que hacer, te pones nervioso. Pero luego al final todo fluye. En realidad todo sale bien siempre, pero cuando tenemos este tiempo libre nos ponemos nerviosos, y yo me ponía muy, muy nervioso. Así fue que terminé el diploma.
0: O sea, hiciste WSET 4.
1: Sí, el 4, del 17 hasta el 19. Y cuando me saqué el diploma, que fue una inversión de tiempo y dinero muy grande, todo esto siendo autónomo, además, bueno, pues la verdad que quería estar tranquilo a nivel económicamente, y pues empecé a hacer entrevistas, y lo que veía, pues no me cuadraba, o no me iba a dar esa tranquilidad que yo buscaba. Así que pasé por el mismo proceso del principio. Como se me daba bien la educación, puse mejores 10 escuelas de WCT de Asia, mejores 10 escuelas de... Y envié currículum, y me llamaron de una escuela de Vietnam. Hola. Sí. Y nada, hice una entrevista y me proponían desarrollar WCT en el país. Un proyecto súper chulo, porque ellos tenían base en Hanoi y en Ho Chi Minh, así que yo tenía que ir viajando por estas ciudades y otros lugares del país, pues dando clases de WCT. Así que,
2: qué bueno.
1: Sí, la verdad que sí, me fui. Y un país impresionante y una experiencia increíble, pero al llegar a los 6 meses, ¿quién vino? COVID, el señor COVID, y tuve que volver. Y cuando volví, pues no sé si acordáis, pero era muy incierto todo. Tuvieron 2 años la frontera cerrada para ir ahí. Así que otra vez en este espiral, ¿no? De quién soy, dónde estoy, qué voy a hacer ahora, tengo que reinventarme, tengo. Y yo vivo en el Prat desde hace 15 años ya. Y vivo en el casco antiguo. Y en la plaza del ayuntamiento hay un mercado que es muy pequeñito y es precioso. Es el segundo mercado más antiguo de Cataluña, de hecho. Y como pasan en muchos mercados de Cataluña, las paradas se van, las familias no históricas se van jubilando y nadie toma la posta. Y a mí me da mucha pena que ese mercado se estaba muriendo, básicamente. Y así que apliqué en el medio del COVID para tener una parada en el...
0: Pusiste un en Google, mejor
1: mercado. Sí, mejor mercado. Sí, mercado de Cataluña, ¿no? Y apliqué para tener una parada y me dieron una parada y me abrí una tienda de vino.
0: Ah, mira.
1: Donde el foco es dar a conocer los pequeños productores, sobre todo del Penedès. Pero luego también me di cuenta que habría que abrir un poquito más y el foco está en pequeños productores de Cataluña, pero también con una pincelada muy fuerte de vinos internacionales, porque es mi expertise después de tanto tiempo de enseñar el wine set. Y además de esto, pues hacemos catas, eventos, traemos cada mes un productor o que viene a presentar sus productos y con la finalidad de darle voz. Qué y guay. En paralelo, combinándolo con los estudios
0: del máster. Y als clients d'aquí, la central, ¿no? Es diu, de vino.
1: Sí, la central.
0: ¿Són del Prat o són de tota?
1: Bueno, la clientela diaria de los productos de la tienda son del Prat, pero a los eventos, la verdad que viene gente de toda Cataluña. Y sobre todo gente que se está formando en vino y que quiere aprender y viene a la central.
2: ¿Cuándo las haces, las catas?
1: ¿Viernes o lunes?
2: ¿Por la tarde?
1: Sí, lunes por la mañana, jueves y viernes por la tarde. Sí, va cambiando según mes y tenemos una programación mensual, básicamente. Pero el foco es... el foco es esto, es recuperar un poquito o concientizar de lo importante del consumo de los productos de mercado, ¿no? Pues dedicarle tiempo hasta la gastronomía y va por ahí la cosa, sí.
0: ¿Y doneu coses per picar també o no? Sí,
1: productos del mercado, local. O sea, la charcutería que se hace incluso dentro del mercado. Claro. Olives de la que vende olives
0: y si et volen trobar també per internet.
1: La web lacentraldelvino.com o en Instagram la central del vino.
0: I llavors el Master of Wine que has de fer.
1: Bueno, esta es otra historia. El Master of Wine hay unos ciertos requisitos para entrar, que es lo que he dicho, tener un mínimo de 10 años de experiencia en el sector y luego tener un máster de enología o el WCT nivel 4, ¿sí? Y luego, si reúnes eso, pues aplicas, te tienen que recomendar también un Master of Wine, hacer un examen de ingreso que es teórico y práctico y luego, pues si todo va bien, te admiten y hay... tres estados, stage, que le dicen, ¿no? Stage 1, 2 and 3. El stage 1 es un mini examen final, grande, que se hace en el stage 2, y es un examen que consta de 4 días de examen y que por la mañana se hace la parte práctica y por la tarde se hace la parte teórica. Uh-huh. Y la parte práctica es la cata de 12 vinos. 12 vinos cada día. El primer día solamente vino blanco, el segundo día solamente vino tinto, el tercer día van a ser espumosos, dulces, uh-huh, fructificados y demás. Y por la tarde, el primer día viticultura, el segundo día enología, el tercer día handling of wine, uh-huh, el cuarto día es business of wine, uh-huh, y el quinto día es cosas contemporáneas, uh-huh, o sea, cómo está el consumo, uh-huh, de vino, uh-huh, bueno, puede ser temas abiertos, básicamente, es un poquito filosófico este paper. Uh-huh. Y el promedio de aprobado es, de pasar el primer año es de un 30%, y de aprobar el segundo año es de un 10.5, un 10%, es realmente muy, sí, muy bajo, y hay una serie de, tienes una serie de oportunidades. Uh-huh. Básicamente tienes que probar algo en tres intentos. Yo he gastado 2 vidas y me queda la última vida que lo gastaré este año, así que este año sí. ¿Alguien? Bueno, el 2027 exactamente. Vale. Ya empecé a estudiar este año, vale, pero sí, me he registrado. Ostras. Y nada, todo esto con sí. un esfuerzo económico,
0: claro,
1: y
0: claro, es que son diners,
1: Sí.
3: Us formeu en grup, és a dir, quantes persones apliquen per ser Master of Wine? 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
1: En España ahora mismo creo que hemos quedado 8 máximo en todo el país, y aquí en Cataluña creo que somos 3 o 4, una cosa así.
3: Vale.
1: Y este grupo va cambiando, pues hay gente pues o lo va dejando, claro, o agota su vida, básicamente.
0: Claro.
1: Y
0: sí, porque creo que hayan como 400 al món, ¿no?
1: Sí, sí, sí, sí.
3: Sí, es que es muy challenging.
1: Sí, es un poquito, la verdad. Sí.
2: Y la
1: pastanaga, pero... Sí, está ahí. Sí.
3: La pastanaga está allá.
1: Os podéis imaginar todas las, claro, ¿no?, las veces que te planteas.
0: Es que no,
1: ¿por qué
0: sé,
1: me estoy haciendo esto? Por aparte, es una renuncia pues brutal a tu emprendimiento, claro, a tu familia, sí, a tu vida.
0: Sí,
1: y
0: es un sacrificio muy grande.
1: Sí, requiere de...
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1: Sí, bueno, sí. Se lo sacó. Creo que fue Master of Wine, Master Sommelier.
0: Sí, sí, sí, sí. Pero que era así también muy a por ello.
1: Sí, sí. Mucha dedicación, muchas horas.
0: ¿Y por qué lo haces?
1: Pues el challenge.
0: Sí.
1: Yo creo que tenemos este...
0: Sí, sí, de saber más, de mejorar, de...
1: Sí, sobre todo esto.
0: Probártelo a ti mismo, ¿no?
1: Yo creo que lo hablamos antes, el vino tiene esto que atrae a gente que estamos como buscando algo de una manera y que tenemos como un espíritu de superación personal bastante marcado.
0: Sí.
1: Y si te pones a mirar, el challenge más grande es esto. O sea, que va un poco por aquí,
0: sí,
1: digamos, ¿no?
0: Uh-huh.
1: Luego es verdad que vas creciendo y te planteas por qué, ¿no? Pero sí, pero ahora que estoy aquí no lo, o sea, es que va con una personalidad, yo creo, ¿no? Sí. O sea, tengo que seguir, me lo tengo que sacar, no voy a abandonar.
3: Total.
1: Y
3: no.
1: Me voy, si quieren que me vaya, que me echen, pero no me voy a...
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1: Sí. Sí, sí. Y tiene, si os fijáis, tiene también este componente también de conocer pues otras culturas, porque es cultura. Y eso es lo que, fijaros, lo que me sorprendió a mí, el primer wow que me pasó en solo con las culturas. Pues el vino es esto, estudias en otros idiomas, te enteras de cómo es la geografía de un país, de Hungría, por ejemplo, que yo nunca había... Uh-huh. Hubiese pensado saber de geografía de Hungría, ¿no?
3: Claro.
1: Y es inacabable.
3: Sí, que
1: y luego vas abriendo,
3: es
1: vas,
3: inacabable.
1: Vas abriendo puertas y te lleva pues a química, pues a un montón de temas que pues te generan curiosidad. Y es un mundo...
3: Es un mundo complejo,
1: sí,
3: yo creo.
1: Realmente, sí. Y apasionante.
3: Sí.
1: Y yo creo
3: sí,
1: que tendríamos sí, que linkearlos sí. siempre y ahora más que nunca... en que es una bebida totalmente
2: cultural
1: y diferente a las demás. O sea, que es el elemento cultural me parece súper importante, que de hecho es lo que a mí me atrapó desde el principio. No, o sea, sí, está bien beberlo y pasártelo bien, pero es que el vino tiene otra cosa. Como los elementos, algunos productos gastronómicos también. También. Pero hablando de la bebida, que es lo que me compete, lo que domino,
3: no hay
1: otra bebida que... que pase esto eso es lo que realmente a mí siempre me atrajo y hoy pues la cosa gira hacia aquí.
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2: Bueno, yo soy una aragonesa afincada en San Cugat desde hace 35 años y he vivido aquí con mis tres hijos menores, pero yo tengo cuatro hijos. He sido muy feliz en San Cugat y cuando he acabado mi carrera de farmacia de hospital, al jubilarme, he querido dedicarme a la escritura porque desde muy joven me gustaba mucho escribir, había ganado algún concurso de redacción y era mi segunda vocación. Igual menos fructífera, pero para mí más bonita.
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2: Sí, de hecho, en mi vida profesional escribí también un libro que era de prevención de errores de medicación, pero claro, era científico. Yo quería literatura, ficción, narrativa. Y dos o tres años antes de jubilarme, fui al Ateneo de aquí de San Cugat y con Susana Camps, bueno, pues aprendí un poco a escribir. Y me autoedité el primer libro, Huellas indelebles, que era Recuerdos de infancia y juventud, y luego ya me fui al Ateneo de Barcelona, ya con una cosa más seria, con mucha gente de otros países, muy bonito. Y bueno, pues me encantó escribir y este libro me ha costado 3 años porque he investigado bastante, un poco por mi vocación científica en la ciencia, en las enfermedades tropicales, etc.
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2: Mi abuelo para mí fue una figura que conocí muy poco tiempo o prácticamente nada, más de los recuerdos de mi madre. Y era una persona dulce, era de Asturias, era muy distinto del carácter aragonés. Siempre lo recordaban con mucho cariño. Y entonces llevó una vida, bueno, difícil, como los militares que van de aquí para allá, y se fue a África, pero se fue a Marruecos. Entonces yo, para no meter demasiado a mi familia, lo mandé a Guinea, porque eso es la suerte que tenemos los escritores que podemos imaginar. Y entonces, para mí fue un descubrimiento Guinea Ecuatorial, que entonces la capital era Santa Isabel, ahora es Bioko, ahora desgraciadamente es una dictadura, pero me gustó muchísimo profundizar en esos aspectos tropicales y luego en la vida de él como militar también en Asturias y en Navarra.
1: ¿Era una zona, un territorio que coneixies també, Guinea, o l'has anat descobrint ara?
2: Lo he anat descobrint. ¿Sí? Y realmente también he hablado con Iñaki Tofiño, que es un investigador del CSIC que se ha dedicado prácticamente su vida a Guinea. Y bueno, me llamó muchísimo la atención la bibliografía, cómo lo guardaron los claretianos, los religiosos, que hicieron una revista que se llamaba Guinea. Y bueno, pues saqué muchísima información y vi un poco pues la parte colonial, la parte del maltrato de los colonos. Por otra parte también, cómo vivían los que habían ido desde la península, que era 1.5 meses de viaje, tan largo. Y bueno, pues todo eso me llevó a investigar y a completar.
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2: Sí, desde luego. Y además hemos tenido relación con su familia, muy lejana, pero siempre ese toque ese toque del norte, de Asturias, de Galicia, suave, que suavizaba el carácter aragonés, me llamó muchísimo la atención y ha sido una forma de acercarme a él. También tuvo una vida dura, perdió a su mujer y muy joven, cuando volvió ya y a la península, y todo eso me hizo, de alguna forma, acercarme más a él.
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2: Sí, sí, és una lucha, perquè no sempre... No siempre, por lo menos en mi época, yo ya tengo 74 años, en mi época no era posible elegir a veces, ¿no? Yo elegí farmacia sí por mi abuelo, sí que me gustaba ayudar a los demás, pero yo en realidad hubiera querido ser informática. Uh-huh. Y entonces esa lucha, y él lo consigue, fue un poco como decir, bueno, a lo mejor yo... Puedo hacer otra cosa, puedo hacer literatura, puedo escribir, que es también lo que me gustaba muchísimo.
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2: Sí, tiene un coste, pero yo creo que con el paso de los años todo es más relativo. O sea, me pongo en el lugar de mi madre, que me influyó mucho para ser farmacéutica, y luego una profesora de mis hijos, aquí en el Instituto del Parque Central, me dijo, sí, mira, mi padre me pagó la matrícula para que yo estudiara farmacia, y resulta que yo fui a la universidad y me pagué la carrera para estudiar matemáticas. Y bueno, las dos nos dimos cuenta que era todo relativo, ¿no? O sea que tampoco, si es verdad que uno tiene que hacer lo que le guste, pero si se esfuerza un poco en otro sentido, la vida es multidisciplinar, la vida es una universidad, ¿no?
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2: 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Yo la primera oportunidad que tuve en mi vida no acerté y sin embargo la segunda fuimos muy felices, 42 años. Perdí a mi marido este año pasado y bueno, pienso que la vida tiene cosas buenas, cosas malas y todo se va equilibrando.
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1: intentem
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1: dir, no? Sí. 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
2: Sí, sí, muy importante. Además, soy de una generación en la que las mujeres hemos tenido que hacer de todo. A mí mis padres me educaron como mujer y como hombre, para que yo tuviera una profesión fuera de casa, pero para que lo hiciera muy bien dentro. Y eso me ha pesado muchísimo. O sea, estoy contenta de que mis hijas compartan más con sus parejas las labores del hogar, etcétera, porque es una carga demasiado, demasiado grande la que hemos llevado las mujeres de nuestra generación.
1: O sea, doble paper, ¿no?
2: Exacto, exacto. Dentro y fuera de casa, criar los hijos, llevar puestos de responsabilidad, todo eso pesa mucho y yo creo que a la larga desgasta más de lo que debería.
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2: Sí, jo crec que sí. Mi madre se avanzó a su tiempo, era química, pero desgraciadamente durante el franquismo en el DNI ponía sus labores. Y yo me enfadaba con ella. Decía, mamá, tú eres química, has dado clase, has estudiado, has sido dos entre 40 alumnos, dos mujeres. Y esa lucha, ese poder que ella consiguió como mujer y sus hermanas trabajando, bueno, creo que es un ejemplo, ¿no? También. Pero con un esfuerzo tal vez demasiado grande.
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2: Sí, sí, sí. Bueno, me gustó mucho el libro y la película de Gabás, de Palmeras en la nieve, y bueno, quise profundizar más porque me llamó mucho la atención aquel mundo, ¿no? Yo he viajado bastante, pero en Guinea no he llegado a estar. Creo que aún me quedan algunos años para ir. y bueno, pues me pareció los volcanes, una isla tan aislada en ese mundo colonial, la lucha de la segunda guerra, de la Primera Guerra Mundial entre los alemanes y los ingleses, todo eso me pareció apasionante. Y también cómo sobrevivieron allí con el cacao, cómo se juntaron las culturas también, es una forma de verlo en positivo. Y bueno, pues...
1: I ha estat llarga aquesta cerca, aquesta documentació sobre l'espai, sobre les professions, sobre... Com ho fas? 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
2: Sí,
1: en elles?
2: Bueno, primero ya escribía los archivos militares de Madrid, también después la zona de Navarra, los archivos municipales me ayudaron mucho, y bueno, después internet también... También, claro, me documenté con libros de la época, con tesis doctorales sobre el balneario de Tiermas, por ejemplo, muy interesante, que es un balneario cubierto por el pantano de Yesa, en la zona de Jaca y Pamplona. Uh-huh. Y todo eso era pues pasar buenos ratos, también mientras cuidaba a mi marido, y tener como una segunda vida, ¿no? La escritura es como una segunda vida que tú vuelas a otros lugares y investigas, y eso es muy bonito.
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1: Clar, perquè l'escriptura és tot un procés, és llarg,
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2: I sí.
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2: Me gusta todo. Y lo que más me gusta es compartir con mis compañeros de aula las críticas que nos hacemos. Y somos nuestros críticos más duros. Eso ha sido muy bonito. Y a mí me cuesta un poco la imaginación del escritor, que es tan importante. Eso me cuesta. También me cuesta expresar los sentimientos. Y siempre se metían conmigo. Y luego los compañeros. Yo me metía con ellos con otras cosas. Pero bueno, ha sido una experiencia muy bonita. Y tiendo un poco al buenismo. O sea, yo pienso que hay tantas desgracias en esta vida, tantas guerras, tantos Trump, tanta gente loca por el mundo que nos dirige. Y que no podamos tener más poder, ¿no? Los que tenemos un poder limitado. Y eso me hace escribir cosas agradables, o como la vida misma, pero procurando, tirando a la bondad. Y eso también es una crítica que me hago, una autocrítica que me hacen mis compañeros y me hago yo. Son demasiado buenos, pero es un libro para pasar el rato y olvidarte. Con lo cual, bueno,
1: no
2: puede estar bien.
1: No vols que el lector passi pitjor del que ja es passa a la vida, no?
2: Exactament. Perdó pel bilingüisme, però bueno.
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2: Sí, sí, sí. El ayudar a los demás siempre ha sido algo que me ha motivado muchísimo. Desde joven, pues, ayudaba a gente que no tenía... posibles o... Bueno, he procurado, ¿no? He dado clases online en la pandemia afganas. Tengo la alegría de que salió hace poco en La Vanguardia una de las afganas que está estudiando medicina aquí y yo le había dado clase de español. Y bueno, pues todo eso es una tendencia a ayudar y a darle a la sociedad lo que a mí me dio más privilegiada. Intentar devolverlo, ¿no? De alguna manera, durante estos años que puedo todavía.
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2: Viure amb sentit és ayudar a los demás, porque mi ídolo es la Madre Teresa de Calcuta, porque es una persona que lo dio todo, ¿no? Por los demás. Entonces, cuando das... recibes mucho más de lo que si recibes. O sea, que al dar recibes muchísimo más. Y eso es muy bonito. Cuando he dado clase a marroquíes, a gente de Guinea Conakry, a afganas, con la dificultad que tiene el idioma farsi, que es parecido al iraní, y traduciendo con el Google y un esfuerzo tremendo, con el inglés, el francés, y todo eso, y luego ver que ha dado resultado y que son unas personas que se han adaptado aquí, ¿no? Por ejemplo, una chica que era de Marruecos, ahora va a ser seguramente supervisora de una residencia de ancianos, o el chico que vino aquí lo tuvieron que alfabetizar y está de seguridad en una, esto de casinos, ¿no? Y sigo teniendo relación con ellos como si fueran hijos míos y me han dado tantas alegrías, o sea, es tantas alegrías cuando das, recibes más de lo que das.
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2: Sí, tenia necessitat de fer-lo. I, bueno, me ha portado un poco paz conmigo misma también. Bueno, ahora se habla bastante de la escritura terapéutica. Todos los escritores dicen que escribimos de nuestra propia vida. O sea que sí que te aporta porque es una forma de volcarte en algo que te hace disfrutar a la vez. Te vuelcas, trabajas, pero disfrutas. Y eso es muy bonito.
1: I en el teu cas, com parlàvem abans, no, que s'ha estat a l'Ateneu Sant Cugatenc, que l'Ateneu Barcelonès, és una cosa també treballada. 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
2: Moltíssim. De hecho, solo desde la humildad puedes hacerlo. Yo con el primer libro de narrativa fui demasiado lanzada. Lo autoedité con Amazon, fue demasiado. Y sin embargo, cuando ya fui al Ateneo de Barcelona, ya en 3 años y medio, notas que ha sido demasiado osado con el primer libro. Pero también dicen que hay que seguir escribiendo para hacerlo mejor cada vez. Entonces, bueno.
1: ¿Y en qué trabajas ahora, Carmen? ¿Estás...
2: Pues ahora, de momento, como me quedé viuda en diciembre, estoy tomando un poco de resuello, o sea, tomando fuerzas, y creo que escribiré alguna otra cosa, pero todavía no sé el qué.
1: Perquè vas subint a l'Ateneu, entenc.
2: Sí, voy a continuar. Seguramente haré una escaleta para poder hacer el último. Un año te puedes poner en novela 2, y va muy bien porque ya con la escaleta hecha te ayudan también ellos y socialitzes, estàs con més gent, que això també és important per a mi en aquest moment.
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2: Bueno, una cosa que me ha llamado siempre mucho la atención es que tendemos a ver el colonialismo como algo paternalista, como algo malo, como algo... Yo lo veo más como una mezcla de culturas. Y en general, los españoles dice que hemos sido un colonialismo, como en todos los demás colonialismos, un poco menos paternalistas. Nos hemos mezclado más cuando hemos ido a Sudamérica. Y ver esa parte positiva también me parece muy interesante. No ver solo la negativa, que la tiene, pero ver esa parte positiva de mezcla de culturas, ¿no? Y este fin de semana he tenido yo, por ejemplo, en casa 5 chicos del Erasmus, mi nieto y 4 más, desde Milán han venido, y uno era chino, otro era escocesa, mi nieto irlandés, que se casó mi hija con un irlandés, y 2 más, una peruana que vive en Chicago y otra argentina. Entonces, esa mezcla de culturas me parece tan maravilloso, tan contra el racismo, tan contra... Lo que debe ser el mundo, ¿no? De respetarnos unos a otros, aunque sean distintas culturas, pues bueno, me he abierto, ¿eh? Te he dejado parte de mi vida aquí.
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2: Muchísimas gracias a vosotros por darme esta oportunidad de dar a conocer el libro.
1: Gracias.

0: Para contestar alguna de tus propuestas que vas efectuando en tus programas, aunque sea con efecto retroactivo. La canción que me recuerda a la mili. Ah, espera, que pondremos la sintonía de la mili. Tots els espais estan oberts, eh? Si ens vols dir una cançó vinculada a la teva mili, perquè hi ha coses que no s'obliden, oi? 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
0: 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Bueno, a veure, què decías? Ah, sí. Diu, la canción que me recuerda a la mili, te diré que era la canción Fame de la serie que llevaba el mismo nombre, de Irene Cara, y te diré porque recuerdo que la pasaban los domingos por la tarde y no me la perdía nunca. Y pasé de estar en casa viendo el capítulo pertinente a estar el domingo siguiente en el cuartel de instrucción de marinería en Cartagena, en una sala con todos los marineros, y yo pensando, ¿qué carajo hago yo aquí? Y por supuesto sin mi novia, que por suerte hoy es la mujer de mi vida, Marifé. Por cierto, la semana anterior de incorporarme a filas, mis amigos, en una fiesta que hicimos de despedida, nos dedicaron la canción de Oficial y Caballero interpretada por el genio Joe Cocker. Bueno, esto ya entra en la sección de bandas sonoras. Fame. En la tele y en el cine. Empezó la moda de las películas de baile. Luego la misma Irene Cara triunfó también con Flashdance. Tenía una bonita voz.

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1: 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Luis, ¿qué canción te hubiera gustado escribir?
2: Muchas, muchas, muchas, muchas. Muchas, pero bueno, ya que me lo preguntas, hay una canción de Don McLean dedicada a Van Gogh, que se llama Vincent, que me parece una obra maestra.
1: Es una maravilla, ¿eh? De 1972.
2: Sí, pues sí, por ahí sería.
1: Sí, sí, sí. ¿Sabes que otra gran canción llamada Suavemente me mata con su canción de Roberta Flack?
2: También.
1: Está,
2: sí.
1: No, pero que está inspirada en Vincent, o sea, la autora.
2: ¿Ah,
1: sí? Sí, la autora de la canción estaba en un recital de Don McLean y escuchó por primera vez en directo Vincent y sintió que esa canción la estaba matando de emoción, ¿no?
2: Ah, bueno, bueno, y, bueno, lo sabía.
1: Y de ahí escribió esa canción Suavemente me mata con su canción de Roberta
2: Flack.
1: Sí, señor.
2: Sí, qué bonito, sí, sí.
1: Muy bonito. Y hasta siempre, un abrazo.
2: Igualmente para ti, Albert. Un abrazo.